0: Muchas gracias.
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0: Gracias. Desde Colombia hasta México, parceros. Gracias.
1: Muchas gracias.

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1: Buenas. Señor Simón, ¿me puede hacer el favor de complacerme con la canción del Superbloque?
2: ¿Qué es eso? Ese muchacho parece como que estuviera López, ese joven. Pero bueno, vamos a complacerlo, no importa, muchacho. 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

0: Buenos días a toda la gente hermosa que a esta hora sintoniza la señal de Radio Caroní 93.1 FM. Todo ese pueblo venezolano que hoy como nunca amaneció esperanzado, muy esperanzado, en un futuro mejor, un futuro más bonito, un futuro, el futuro que se merece nuestro país, nuestra patria hermosa llamada Venezuela. Ese futuro hermoso que nos merecemos todos los venezolanos. Después de tanto sufrimiento. Y dicen que, bueno, dicen no, ya lo que tenemos hijos, lo que tenemos familia, sabemos que para que se produzca un parto tiene que haber mucho dolor. Mucho dolor. Y mucho dolor está sintiendo hoy la patria en Venezuela. Vendrán tiempos mejores, vendrá un país mejor. Y sabemos que vamos a recuperar este país, que la gente que lamentablemente sufrió por estos dos sismos que estremecieron a nuestra patria va a renacer como el ave fénix. Programa que vamos a dedicar el día de hoy con mucho cariño a todos los afectados en Venezuela por los sismos. Un homenaje a nuestra patria Venezuela, que está sufriendo hoy por estos lamentables hechos naturales que llenaron de tristeza a todos nuestros hermanos venezolanos. Una lluvia que cae, que parecieran lágrimas del cielo, pero nosotros estamos en la obligación de homenajear a toda esta gente y de hacer de su día algo diferente. Entonces, por eso estamos acá, como siempre, en la producción.
1: Manuel Lezama Jr. al habla, aquí en este merecido homenaje a este hermoso país, a esta hermosa patria llamada Venezuela, como se lo merece, de parte de estos dos humildes servidores, Manuel y Manuelito.
0: Por acá Manuel Lezama, el más oriental de los orientales, certificado de locutor 46810 de la Universidad Central de Venezuela, bajo la dirección de nuestro querido amigo el ingeniero Ríder Quintero. Hoy 5 de julio, que también significa mucho para nosotros en Venezuela, ¿verdad, Manuel?
1: Eso es correcto, 5 de julio, día importante para una fecha patria, por así decirlo. Nada más y nada menos que un 5 de julio, pero del año de 1811 se firmó el Acta de la Independencia de Venezuela, documento histórico donde 7 provincias de la Capitanía General de Venezuela rompieron sus lazos con la corona española para formar una nueva nación libre y soberana. Este acontecimiento marcó un hito fundamental en el país y en toda América Latina, y donde las provincias firmantes, la declaración fue aprobada por 43 diputados pertenecientes a las 7 de las 10 provincias que conforman la Capitanía General: Caracas, Cumaná, Barinas, Margarita, Barcelona, Mérida y Trujillo. Así que, felicidad de la independencia.
0: Sí, señor. La independencia de Venezuela. Día sumamente importante para nuestra patria. 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Vamos a dormir tranquilos. Hoy tenemos un programa totalmente especial.
1: Eso es
0: ya
1: correcto.
0: Vieron que la cortina de nosotros es Alma Llanera, la canción que nos representa como segundo himno nacional en todas partes del mundo. Y las canciones que seleccionamos para el día de hoy también tienen esa motivación. O sea, vamos a hacer un programa bastante, digamos, sobrio. Sobrio en el sentido de que no vamos a hacer como acostumbramos, pues, que siempre nuestro programa es un programa arriba, un programa dicharachero, para que ustedes se rían. Hoy quizá no nos vamos a reír mucho, pero sí vamos a hacer un programa con todo el amor del mundo, como siempre lo hacemos, para la familia venezolana y para los afectados de la tragedia que ocurrió en Venezuela. Por eso comenzamos el día de hoy con dos grandes intérpretes de nuestra música venezolana. Manuel, preséntalos ahí.
1: Escuchamos primero aquí a nada más y nada menos que a Chelías Villarruel con Mi Bahía, seguido por Los Guaraguao, Origente. Ahora vamos con Gualberto y Barreto, Polo de Oriente, seguido por Balvino, Venezuela.
0: Bueno, esta versión de Balvino fue la primera vez que escuchamos Venezuela, le valga la redundancia, en Venezuela, fue en la voz de Balvino. Vamos a colocar el día de hoy, cuando son las 8:19 minutos de la mañana en
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0: 8:26 minutos de la mañana, 8:26 minutos en Oriente, también es llano a través de la señal de Radio Caroní 93.1 FM.
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0: Manuel, ¿y si la gente quiere escucharlo por fuera?
1: Fíjate, no es tan difícil. 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
0: ¿Y en qué parte nos pueden escuchar?
1: ¿En qué parte?
0: Sí.
1: Bueno, ¿en cuál parte no, más bien?
0: O sea, ahí puede ser bajo la Tierra y todo.
1: Bajo la Tierra, en medio del mar, en Marte, en Júpiter, en Saturno, en donde usted quiera nos puede estar escuchando en este preciso momento. Oriente también es llano a través de la imbatible Radio Caroní.
0: Correcto, correcto. Bien. 8:27 minutos y los números telefónicos para que nos puedan enviar mensaje el día de hoy, Manuel. ¿Cuál es el tuyo?
1: Aquí el 0412-189-1570. Repito, 0412-189-1570, Manuel.
0: 0414-095-1597. 0414-095-1597. Por ahí pueden enviarnos mensajes a nuestro WhatsApp. Nos pueden enviar mensajes también al teléfono SMS, los teléfonos, ahora se llaman SMS, ¿no?
1: SMS.
0: Se manda un mensaje de texto, eso es el mensaje de texto.
1: ¿Eso todavía lo usa la gente?
0: En SMS.
1: ¿Ah? La gente todavía usa SMS.
0: Sí, señor. Todavía se usa eso.
1: No sabía.
0: Ese sistema.
1: No sabía.
0: Bueno, y también estamos ya en TikTok.
1: Por supuesto, únanse al live de TikTok en este momento.
0: Sí, señor. La gente puede ubicarnos en TikTok como Manuel Lezama, el más oriental. Allí estamos también ya con mucha gente que ya se está uniendo a nuestro programa el día de hoy. Agradecido con todos por estar allí en TikTok el día de hoy. En este programa especial donde vamos a girar, Manuel, por toda Venezuela. Vamos a tratar de girar por toda Venezuela. Quizás el tiempo no nos va a alcanzar, pero vamos a intentarlo. Ya hemos estado en el oriente del país, en Margarita, en Conchelía, Villarruel. Luego pasamos al estado de Anzoátegui con los Guaraguao, que son, aunque se fundaron en Caracas, son oriundos del estado de Anzoátegui. Pasamos también por el estado de Sucre con Gualberto Ibarreto y el pueblo de Oliente. Balbino, no sé de qué parte es Balbino, no sé si es caraqueño. Pero sí, lo que sí le voy a decir es que si usted tiene algún dolor en la cervical, ese dolor que lo está atormentando y no lo deja descansar, no lo deja dormir, y usted piensa que para ese dolor no hay solución, sí la hay. 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Manuel, vamos a colocar dos canciones y vamos a regresar entonces con los mensajes de texto que nos han ido llegando, los mensajes de WhatsApp también. Preséntalas ahí, Manuel, por favor.
1: Correcto, aquí tenemos Jesús Ávila con El Mar, seguido por Nelly Rojas, Viajera del Río.
0: 8:33
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0: 8:43 minutos de la mañana, 8:43 minutos de la mañana en este programa especial dedicado a nuestra Venezuela, recorriendo Venezuela hoy en Oriente, también es llano. El bote zarpó temprano a las 8 de la mañana y ya estamos recorriendo toda Venezuela.
1: El tiempo ha pasado más rápido, bastante rápido, ahora que me di cuenta, porque ya son las 9:15.
0: Sí, señor.
1: Un programa espectacular, la verdad, un merecido homenaje a este bello país.
0: Por supuesto. Voy a saludar a Manuel ya, aprovechar de una vez a saludar a Mario Naspe, que está en sintonía desde Brasil. Mario Naspe, saludos a Mario. En camino, mi querido amigo Lupercio Covallara, van a preguntar a ustedes lo que deseen con respecto a estos maravillosos parches que pueden calmar y curar diferentes enfermedades. Por acá también está en sintonía nuestro querido amigo Pedro Hernao. Me dice por acá: buenos días, mi hermano, aquí estoy sentadito en mi ture sintonizando Radio Caroní y escuchando su prestigioso programa. Me dice que si tengo por acá orientes de otro color. Sí lo tenemos, ¿cierto? Sí lo tenemos por allí. Creo que está en el ritmo que queremos escuchar el día de hoy.
1: Sí, está en esa misma sintonía.
0: Gracias, Pedro. Pedro Hernández, saludo a tu familia, Pedro, a tu esposa y a tus hijas. La profesora Iris Bonilla: buenos días, estimado amigo. En estos momentos difíciles es bueno escuchar su programa. Reconfortante, saludos. Gracias, profe. Me dice que Balbino nació en La Victoria, estado Aragua, el 25 de julio del año 1951. Próximamente cumplirá 75 años. Oye, no pensé que era tan
1: viejo.
0: Tan viejo, Balbino. Bueno, y justamente uno de los estados afectados por este...
1: Justamente también el estado de Aragua.
0: Fue el estado de Aragua, precisamente. En Turmero se cayó un edificio de 10 pisos. Y tengo entendido que fallecieron 4 personas de aquí, del estado Bolívar.
1: Lamentablemente.
0: En esa tragedia. Por acá, mi querido amigo José Luis López. Saludos, José Luis López. Este parche, José Luis, también sirve para curar bacterias. Espero que te pueda mejorar. Saludos, vale. Saludos, hermano. Un abrazo grande para José Luis López, para su esposa. Por acá también está en sintonía mi querido amigo Juan Rosas. Dice: buen día, hermano, en sintonía, gracias por hacer el programa hoy. Palabras de aliento a mi hermoso pueblo de la Guaira, así como agradecimiento público a todas las naciones hermanas que acudieron a nuestro auxilio. Si tienes, coloca una música de Margariteñerías, que tenía mucha instrumental cuando la oía en Margarita. Un abrazo. Me dice que felicite a mi primo Pedro Hernao, cumplió años el día 29. Ah, bueno, Pedro.
1: Felicidades.
0: Saludos te manda Juan. Feliz cumpleaños, Pedro. Bueno, Pedro también lo agarró esta tragedia. Por acá, mi amigo Alberto Romero. Buenos días, familia, les ama, Dios los bendiga. Aquí estamos en sintonía, saludos también a ti, Alberto.
1: Amén.
0: Mi querido amigo Pepe Jiménez. Un abrazo, Pepe Jiménez, de mi querido pueblo San José de Areocuar. Por cierto, ayer tuve la oportunidad de ir a buscar unos zapatos que mandé a reparar con mi querido amigo... Ah, se me olvidó el nombre, chicos. Tineo, el tío de Cayetano, ¿vale? Rafael Tineo, si usted quiere reparar, darle vida a unos zapatos viejos que tiene por allí... Y usted dice, ¿será que los voto? ¿Lo regalo? Si lo va a regalar, no lo regale roto. Yo se lo voy a decir, no lo regale roto. Primero mándelos a reparar. Y yo les recomiendo que vayan a la zapatería de ellos. Está por ahí, cerquita del Colegio Fe y Alegría. ¿Dónde tú estudiaste, Manuel?
1: El Santísima Trinidad.
0: Santísima Trinidad. Como una cuadra de Santísima Trinidad, está la zapatería de ellos. Ellos tienen ahí... Bueno, más de 30 años trabajando. Son unos expertos reparando zapatos. Y tuve la oportunidad ayer de estar hablando con Rafael Tineo. Saludos a Rafael, a Cayetano, a toda la gente de ahí de la zapatería. Mi querido amigo, el doctor Andrés Fermín. Buenos días, saludos a los Manuel, desde Roble por fuera, Dalia Pernilla y Andrés Fermín. Consternado por ese doble terremoto que sacudió nuestra querida Venezuela, enlutando a una gran cantidad de familias, manteniendo la esperanza que seguirán apareciendo venezolanos vivos y reconstruir las zonas afectadas y la afectación mental de todos los habitantes de este hermoso país que de una u otra manera estamos afectados. Así es, hermano.
1: Así que tiene que Fermín,
0: gran cultor de aquí de Guayana junto con su esposa la señora Dalia Pernilla.
1: Eso es importante, mantener la esperanza, mantener la fe.
0: No, la esperanza. Venezuela es un país, de hecho ya lo demostró La Guaira con el deslave la primera vez el 15 de diciembre del año 99, cómo se recuperó, y sabemos que nuevamente La Guaira va a salir adelante.
1: Amén.
0: Oye, por acá un gran amigo, Manuel, mi amigo Wilfred Balbuena desde los Estados Unidos.
1: También, vale.
0: Saludos, hermanos, por fin pude pegarle a la hora. Montado en la mate mango, escuchando el mejor programa de Venezuela y la arbolita del mundo. Un abrazo a los dos por su trabajo, por su constancia y solidaridad a Venezuela y su cultura. Wilfred Balbuena, mi querido amigo y hermano.
1: Un gran saludo a su familia también, señor Wilfred.
0: Qué bueno saber que está por aquí, Wilfred. Todos los domingos de 8 a 10 de la mañana a través de Radio Caroní 93.1 FM.
1: Sabes, Manuel, que hablando del proceso de independencia de Venezuela, sabes que hoy, ya como mencionamos, se firmó el acta. Pero la independencia como tal fue, constó de varios procesos.
0: Por supuesto.
1: Como tal independencia, el proceso fue desarrollado entre 1810 y 1830 para finalmente Venezuela romper lazos coloniales con el Imperio Español.
0: Correcto.
1: En sí, esas etapas fueron la Primera República, que fue de 1810 a 1812. Ajá. Inicia el 19 de abril con la destitución de 1810, con la destitución de el general Vicente Emparan.
0: Emparan, claro.
1: El 5 de julio de 1811 se declara formalmente la independencia, como ya habíamos mencionado, y se firma el acta redactada principalmente por el Congreso Nacional, como figuras como Simón Bolívar y Francisco de Miranda a la cabeza.
0: Correcto.
1: Esta fase colapsó tras la reacción realista y un fuerte terremoto en 1812.
0: El terremoto de 1812, por supuesto. Ahí fue donde Simón Bolívar dijo. ¿Qué fue lo que dijo Simón Bolívar? ¿No me escucha?
1: Sí, te escucho, pero ilumíname.
0: Si la tierra se opone, lucharemos contra ella y haremos que nos obedezca.
1: Ah,
0: si la naturaleza se opone, perdón. Si la naturaleza se opone, lucharemos contra ella y haremos que nos obedezca.
1: Ah, bueno.
0: Eso lo dijo Simón Bolívar.
1: Nada más y nada menos. Luego vino la Segunda República, que fue de 1813 a 1814, marcado por la campaña admirable liderada por Simón Bolívar, permitiendo recuperar el control territorial, aunque finalizando abruptamente con el recrudecimiento de la guerra y el avance de José Tomás Bóves. Tercera República, de 1817 a 1819. Inicia con el restablecimiento de las instituciones patriotas en Angostura, actual Ciudad Bolívar. Culminó exitosamente con la creación de la República de la Gran Colombia en 1819, uniendo a Venezuela, Ecuador, Colombia y Panamá.
0: Correcto.
1: Y finalmente la consolidación, que fue entre 1821 y 1830, con la Batalla de Carabobo el 24 de junio de 1821, aseguró la independencia militar de Venezuela. Finalmente el proceso concluye con la separación de la Gran Colombia en 1830.
0: Correcto. Y también coincidió con el fallecimiento de nuestro libertador Simón Bolívar.
1: Eso es correcto.
0: El año 1830. Bueno, 8:52 minutos de la mañana, 8:52. Por acá vamos a ver, vamos a revisar a ver si siguen llegando mensajes. Por acá mi amigo Ciro Martínez, el más maracucho de todos los maracuchos. Saludos, mi amigo Ciro. Cuando son las 8:52 minutos de la mañana, Manuel, vamos a seguir este recorrido por Venezuela.
1: Vámonos entonces.
0: Vamos a irnos al estado Lara.
1: Con Mayra Martí.
0: Con Mayra Martí, una canción hermosísima que se llama
1: Guitarra Larense.
0: Y luego con Mayra, con María Teresa Chacín.
1: En este país.
0: En este país, cuando son las 8:52 minutos en
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0: en este país. Una hermosa canción compuesta por Chelique Sarabia. Si mal no recuerdo, esa canción participó en el Festival de la OTI, cantada por la misma María Teresa Yacín. Festival de la OTI. ¿En qué año fue? No recuerdo. Pero fue, creo que si mal no recuerdo, o fue a principios de los 80 o a finales de los 70. Por ahí, cuando esa canción participó en el Festival de la OTI. Festival muy famoso acá en... festival que reunía a países de Europa con países latinoamericanos. De, en ese festival salió canciones que, te, que yo te he dicho que me gustan a mí. Por ejemplo, salió... te voy a decir cuál canción. Las manos en el bolsillo. No fue,
1: ese es con Gonzalo, ¿no?
0: Gonzalo. También ganó, ese festival también lo ganó el que canta como Nino Bravo. Francisco. Latino. El portador de una copa de vino. Ese también lo cantó en ese festival de la OTI.

0: de músicos allá nicaragüense. Y ahí participó, por supuesto, María Teresa Chacín con esta canción que le dije, que es letra y música de
1: Chelique Sarabia.
0: Chelique Sarabia. Bien, por acá vuelvo a saludar a mi querido amigo Ciro Martínez, que siempre está pendiente del programa. Voy a saludar en Margarita a mi querido amigo Luis Bauza, también. Luis Bauza. 9:01, esperando también por acá a mi querido amigo El Charro de Guayana, para que nos hable de los parches milagrosos que él está ofreciendo. Vámonos ahora, Manuel, a... Esta semana también...
1: Correcto, dígame.
0: Esta semana también, en todo lo que... Todas las cosas que han ocurrido.
1: Un montón de cosas.
0: Sí, hay fechas que son memorables. Y lamentablemente se han quedado a un lado. Porque, por lo de la tragedia. Entonces, esta semana también cumplió aniversario Ciudad Guayana, ¿vale? Nuestra Ciudad Guayana.
1: Sí, muy importante, nuestra querida ciudad.
0: Claro, Ciudad Guayana fue fundada el 2 de julio. Y de acuerdo con la información, la unión fue en el año 61. O sea que Ciudad Guayana cumplió 65 años de fundada.
1: Excelente.
0: El 2 de julio del año 1961 la fundó el presidente de Venezuela en aquel momento, don Rómulo Betancourt. Nuestro amigo Ernesto Urbano escribió una canción dedicada a Ciudad Guayana que lleva por título
1: Ciudad Guayana.
0: Ciudad Guayana. Y luego nos vamos a ir para el estado del Tamacuro con
1: Julio Jaramillo
0: y la canción
1: Delta Amacuro.
0: 9:02 de la mañana. 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

su sonrisa de amor, en su paciencia de maestro, Cariño Cambur Pintón, y tu alumno Miguel Siso, exportando tu pasión. Los coros de Irma Conchita Llorio, despertando y acostando el sol, hundiendo la melodía hermosa que arregla su corazón, haciendo más grande a Guayana con su constancia y tesón. Gracias, maestra querida, Dios bendiga su labor. Larry Salinas, hermano querido, siempre serás parte de la historia buena de Ciudad Guayana. Nunca te olvidaremos.

0: 8 minutos de la mañana, 9 con 8 minutos. Bienvenidos a la segunda hora de tu programa Oriente también es llano. A través de la señal de Radio Caroní 93.1 FM. Ya contamos con la visita de nuestro querido amigo el Charro de Guayana, Lupercio Coa, para que nos hable un poco sobre estos maravillosos parches o dispositivos transdérmicos que tienen una finalidad. La finalidad es hacerte la vida mejor, la vida más agradable, que te sientas chévere, que puedas dormir tranquilo. Y no solamente, la idea no es solamente dormir tranquilo, la idea es que cuando te pares en la mañana también te sientas rejuvenecido, con fuerza. Entonces para eso tenemos diferentes parches. Ahorita tenemos unos problemas técnicos acá, vamos a ver cómo. No, pero los problemas técnicos son míos. Vamos a tratar de resolverlo de todas maneras. Vamos a probar aquí a ver si sale. Vamos a favor, Manuel.
1: Ah, ya está puesto.
2: Ok, buenos días.
1: Ay, sí, excelente, se escucha.
0: ¿Se escucha?
1: Se escucha, correcto. Ok.
0: Bájale un poquito a la cortina. A la cortina no sigue estando, la siento como tú, como que tú eras muy alta, ¿no? ¿O está bien ahí el cel?
3: Está lo más bajito que se puede.
0: Dale, 9 con 10 minutos, 9 con 10 minutos. Vamos a ver por acá, vamos a chequear por aquí en los oráculos. A ver, por acá nuestro querido amigo Manuel Araguayán, que está en sintonía desde Chile. Saludos, tocayo. Mi sobrino Daniel Alexander les ama.
1: Un gran saludo.
0: Bendición, mi tío. Estamos escuchando el programa. Saludos para ti, hijo, para tu querida esposa y para mis sobrinos, vale. Bueno, para todos son sobrinos míos. Tu esposa también es sobrina mía. Y mis muchachos allá en San José de Areocuar. La señora Julieta Narváez dice: buenos días, mis saludos y respetos desde 11 de abril, sector 1. Estamos en sintonía. Si pueden saludar a los paisanos de San José de Cacagual, 25 de marzo, e Inés Romero. Por supuesto que sí. Ya están saludados. Un abrazo para toda esa gente y para todos los orientales, sucrenses y de mi pueblo San José de Areocuar que viven por esos lados. Hermano mío, Lupercio Coa, buenos días.
2: Buenos días, Manuel. Buenos días, Manuel Lezama Jr. Oye, lo felicito por esta empresa. Ustedes tienen personal, como es su programa Oriente también es llano. Muy reconocida en Ciudad Guayana. Gracias por la oportunidad de compartir los micrófonos en tu programa, Manuel. Una vez más, gracias por ese apoyo. Y bueno, buenos días, Ciudad Guayana. Estamos de luto nacional, los venezolanos siempre prestos y dispuestos a colaborar, a ayudar y a seguir trabajando por este bello país.
0: Bueno, tú sabes que para yo hacer el programa, hermano mío, yo la semana pasada decidí no hacerlo. Estaba muy reciente la tragedia. De verdad que este es un programa que tú lo conoces muy bien. Tenemos 13 años al aire y siempre hemos procurado darle alegría a las personas que nos escuchan, a nuestros oyentes, que sonrían, que se vayan con un chiste de nosotros. Cualquier cosa que nosotros podamos hacer por levantarles el ánimo. Y esa es una función primordial de nuestro programa Oriente también es llano. Lamentablemente la semana pasada no estábamos de ánimo para hacer eso. Decidimos, porque es como cuando tú le vas a dar el pésame a alguien que tú no le tienes cariño. Y entonces, ha ocurrido, ¿no? Entonces como que no hacer las cosas con sinceridad. Y eso no es parte de mi forma de ser. Esa no es la forma como yo me conduzco en la vida. Y entonces decidimos los dos con mi hijo, porque también él también es parte del 50% del programa, lo hace mi hijo. Decidimos los dos no hacer el programa la semana pasada, pero en el transcurso de la semana, amigo Lupercio, muchas personas, muchos oyentes me han dicho: Manuel, tienes que volver al programa porque nos hace falta dentro de esta tragedia escucharte. Y de hecho hoy me lo reiteraron en los mensajes que me han enviado en la mañana. Y eso me llena mucho de satisfacción, ¿no? De saber que este programa también es un alivio dentro de toda esta tristeza que tiene el país, hermano mío.
2: Así es. Bueno, y gracias por la oportunidad de hacer conocer esta nueva tecnología terapéutica que está entrando a Venezuela, como lo son los dispositivos transdérmicos. Tú tuviste oportunidad de utilizarlo, Manuel, y ¿qué tal tu experiencia? No hemos hablado al respecto.
0: Mira, yo, a mí como me gusta ser sincero con lo que digo, para que la gente no... Acuérdense que la imagen de uno es la que está de promedio. Yo tenía un gran dolor, y de hecho tenía la cervical inflamada. Y te voy a decir que no me curó en un 100%, pero por lo menos en un 70% me lo curó. O sea, la inflamación bajó bastante. Y me siento hoy que puedo mover la cabeza para todos lados, me puedo mover la espalda, y el dolor disminuyó una barbaridad. Casi no lo siento, hermano. Casi no lo siento. De verdad te lo digo, que yo puedo dar fe de que sí funciona.
2: Perfecto. Sí funciona. Precisamente gracias a la eficacia de estos productos, yo decidí, conjuntamente con mi esposa Yusmeli, decidimos comprar una franquicia de esta empresa. Esta es una empresa turca que tiene 12 años fabricando este tipo de dispositivos, y el mercado más fuerte de ellos es el mercado europeo. ¿Okay? Ahora, desde el año pasado, decidieron abrir conjuntamente con una serie de empresarios de Argentina, Colombia, España, decidieron abrir América Latina. En Colombia tiene 2 años y en Venezuela, nuestro país, apenas tiene un mes.
0: O sea, está reciente, muy reciente.
2: Sí, muy pocas personas conocen esta tecnología, esta ventaja, esta bendición de Dios, lo digo yo porque yo también tenía un dolor lumbar de hace 4 años.
0: Es que tú me dijiste que tú te inclinaste por esto, fue porque si te resultó a ti,
2: le debe funcionar
0: a otro. Y por eso tú decidiste, bueno, vale, si a mí me sirvió, lo que tú me contabas, ¿no?
2: Por supuesto.
0: Es que mejor... prueba de eso, pues.
2: Por supuesto. Entonces, como siempre, nosotros buscando oportunidades de negocio, decidimos probar los productos. Ya esta empresa yo la venía evaluando durante 3 meses atrás. Eso no fue que tomé la decisión de un día para otro. Y viendo estudios clínicos, videos, experiencias y testimonios, tomé la decisión de comprar esta franquicia en la ciudad de Valencia. Fue el primer evento el 30 próximo pasado del mes de junio. Compramos esa franquicia, ¿ok? De lo cual, ya decidimos arrancar acá en Ciudad Guayana a distribuir estos productos. Ojo, estamos solicitando personas que quieran distribuir los dispositivos transdérmicos. 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Y si usted es una persona que está padeciendo de algún dolor crónico, que no lo ha podido solucionar durante tanto tiempo, como hizo mi amigo y hermano Manuel Lezama.
0: Correcto, hermano, correcto.
2: Con su problema cervical, nervio ciático, lumbalgias, espolón calcáneo, fascitis plantar, dolores en la cervical, dolor torácico. Tenemos un dispositivo ideal para cada tipo de necesidad.
0: Y me dijiste también que si las damas que sufren con la menstruación, el problema de dolor en la menstruación también.
2: Sí, la dismenorrea en las mujeres jóvenes, la menopausia, esos síntomas y signos que deja ese proceso natural en las mujeres. También tenemos dispositivos para solucionar, guiar ese tipo de problemas. Y por supuesto, el Día del Padre tú estuviste hablando de nuestro dispositivo para problemas de próstata.
0: Sí, señor, sí, señor.
2: Ya hay muchas personas aquí en Guayana que pueden llamar, si es posible, acá a los números de Radio Caroní y decir su testimonio. ¿Verdad? Porque ya tenemos experiencia guayanesa. Tenemos un mes trabajando con esta empresa y muchas personas ya están cambiando su estilo de vida.
0: 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Saludos a mi querido amigo, el director de nuestra radio, Reader Quintero, que está ahí pendiente. ¿Ah? El hombre está ahí pendiente de la radio. Un abrazo, hermano mío. Manuel, 9:19 de la mañana. ¿Con qué seguimos musicalmente hablando?
1: Por aquí tenemos a nada más y nada menos que a Jesús Sevillano con El Frutero, seguido por La Billos con Callecitas de La Guaira.
0: Ok, estas dos canciones vamos a dedicarlas a los habitantes del estado de La Guaira. La primera canción, que se llama El Frutero, compuesta por don Iriarte. Con Felipe Iriarte, excelente compositor venezolano, que también hizo Juana y José. Me estaba contando Juana que su marido José. Esa canción compuesta por el gran Cruz Felipe Iriarte. Y aquí lo vamos a escuchar con una canción de él titulada El Frutero, en la voz nada más y nada menos que de Jesús Sevillano. Y la segunda canción, que se llama Callecitas de La Guaira, la vamos a escuchar con Billo Caracas Boys. Y por supuesto, la gran interpretación que hizo de ella el gran Cheo García, dedicada, repito, a los habitantes de nuestra Guaira. 9:20 de la mañana, esto es
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0: 9:26 minutos de la mañana, 9:26 minutos. Una canción hermosísima, Callecitas de la Guaira. La gente que dice, no, el mejor guarachero de Venezuela, Cheo García. Pero si escuchamos a Cheo García con esto que no es precisamente una guaracha, sino un vals, ahí se nota la gran calidad vocal que tenía, ¿verdad, mi amigo Lupercio?
1: Así es. Mucha versatilidad en la voz, mucha versatilidad.
0: Una voz impresionante tenía el gran Cheo García. Bien, por acá continúan llegando los saludos. Voy a mencionar por acá a mi amigo Juan Vargas.
2: No olvidemos tampoco mencionar los números de contacto, señor Manuel.
0: Juan Vargas. Saludos, Juancito. Juan Vargas de Vico Orinoco, vale. Un abrazo grande. Me dice por acá la profesora Iris Bonilla. Saludos al doctor Lupercio Coa, de parte de Iris y Pedro. Estamos pendientes.
1: Saludos a mi gente de La Churuata.
0: Ajá.
1: La señora Iris Bonilla. A los profesores.
0: Ah. Sí, señor. Por acá también está en sintonía desde Brasil mi compadre querido Osnaiver Imperio. Pero también por acá desde Minifincas está mi amigo Arturito, chico. Buenos días, Manuelo, salúdame al viejo Arturo que te está escuchando en el Caimito. Saludos, hermano. Ah, bueno, saludos al señor Arturo, vale. Y la señora Miraida, a tu querida mamá ahí en el Caimito, chico. Un abrazo grande. Hermano, estamos pendientes, ¿vale?, de reunirnos ahí en Minifincas Arturito. Y mi compadre Osnaiver de Imperio desde Brasil. Un abrazo, Manuel. Dios te tenga misericordia con nuestros hermanos de La Guaira, por supuesto. Me pregunta, por cierto, yo te decía que me pregunta por la familia Rivas, que ellos, lo que te mencionaba ahorita, el señor Jesús Rivas de allá del Guamacho, donde que en esa canción mencionan el Guamacho, subida del Guamacho, bajada de la iglesia, desde la casa donde estaban, vivían ellos o viven ellos allá en el Guamacho, tú vas y vas a ver una iglesia que parece una catedral allí en La Guaira. Ah, saludo por acá. Me dice que salude a... Ah, ok, Carla, tu prima Carla, vale, tu primo Marcelo, que tuvieron de cumpleaños, vale.
2: Ah, bueno, feliz julio, cumpleaños, vale.
0: Se nos había pasado por eso.
2: Saludo, era, ¿cómo olvidarlo, por favor?
0: Sí, señor. Muy bien, 9:29 minutos, Ciro Martínez está escuchando. Ajá. Me dice Ciro Martínez, buen invitado, me interesa contactarlo. Ajá, así es que más nada. Bueno, me decía por acá, aquí en los entretelones, mi querido amigo El Charro de Guayana, que hay personas que ya, con la cuestión de los programas, que estamos promocionando el producto, se han dedicado a la tarea de pedirle a la gente dinero a cambio del producto. Nosotros queremos ser muy sinceros, muy serios con esto. Desde aquí, por lo menos desde el programa Oriente también es llano. Ustedes van a contactar. A mí me pueden contactar, no hay problema. Si me contactan a mí, yo me encargo de, como creo que ya lo hice unos días atrás también,
2: de reenviar el mensaje.
0: Yo puedo contactar a mi querido amigo Lupercio Coa. Pero la idea es que ustedes contacten directamente a mi querido amigo Lupercio. ¿Verdad, Lupercio?
1: Claro que sí. Ya hay personas dándose a la tarea de pedir dinero adelantado sin entregar el producto. Nosotros no le pedimos dinero a ustedes, ningún depósito, nada, hasta que no hablemos con ustedes personalmente y le entreguemos el dispositivo, le indiquemos toda la cómo colocarlo, inclusive si ustedes lo permiten, nosotros limpiamos el área donde colocarlo y hacemos ese trabajo para que usted tenga una mejor satisfacción. 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
1: 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Ojo, también quiero aclarar, no soy doctor, no soy médico, soy visitador médico, tengo mis credenciales. Tengo certificados de nutrición, de tratamientos alópatos, homeópatas y también nutracéuticos, ¿ok? Entonces, no soy médico, pero sí podemos conversar de estos dispositivos porque son totalmente naturales. Actúan a través de la absorción de la piel, de la dermis específicamente, pasa al torrente sanguíneo y allí usted empieza a ver y a sentir el cambio en su salud.
0: Qué bueno. Ya hablamos de dos hablamos de los que sirven para la próstata, que son muy buenos. Este segundo que hablamos el día de hoy, o que estamos hablando el día de hoy, que contiene ginseng, totalmente natural, ¿no? Totalmente son productos naturales también, lo que se está utilizando acá, o sea, que no te van a causar un efecto secundario, pues. Es que es lo más importante, pues.

0: Muy bien, 9:33 de la mañana. 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
1: 1-8-15-70, repito, 0412-189-1570.
0: Y si nos quieren escuchar desde afuera, Manuel, si yo quiero decirle a alguien que vive en la parte, que no vive en este estado, que no vive en Venezuela, que vive en otro país, inclusive en otro planeta.
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0: Entonces, imagínate, usted... ¿Ah? Y usted monta un pasajero allí. Esa persona no va a querer montarse más nunca con usted, con ese montón de ruido. 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
0: 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Recuerda que si usted llega, se baja allí, quiere ir allá, usted se baja en el semáforo, en la parada de la tinta coma,
1: por nuestro comedor.
0: ¿Por qué es semáforo?
1: Allá, y yo no recuerdo un semáforo por ahí tampoco.
0: ¿Será que tengo un problema con luz roja?
1: Yo creo.
0: ¿O con luz verde?
1: Como que te comes la luz.
0: Como que me... Saluda a mi esposa, a tu mamá que está en sintonía y está allá.
1: Sí, claro que sí, a la señora Rosana Núñez Jaramillo, en el Caimito, mi querida madre.
0: 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Vamos a seguir, Manuel, con música.
1: Correcto.
0: ¿Con qué vamos a seguir?
1: En este momento nos vamos con el señor Ali Primera, canción cumanesa, seguido por Simón Díaz, Luna de Margarita.
0: 9:37 minutos, esto es...
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0: 9:44 minutos. Esta canción tiene una historia muy bonita, ¿no? La historia de Simón Díaz. Simón Díaz estaba con su esposa, estaba recién casado, él contó eso, ¿no? Y andaba por Margarita. Él le regaló ese viaje para Margarita, la esposa, pero se fue solamente con el pasaje, andaba limpio. Y entonces él dice que estaba en la playa y con la esposa, ¿no? Y él le compuso esa canción. Ese fue el regalo que él le hizo a su esposa. Su regalo de matrimonio fue esa canción. Le dijo, no te regalé plata, nada, pero te regalé el mar de las Antillas, le dijo él.
1: Todo un poeta,
0: Simón Díaz. Sí, señor. Simón Díaz siempre con esas ocurrencias. Siempre con esas ocurrencias. Entonces, por acá, bien, sigue la gente reportando sintonía. Mi esposa me reporta sintonía desde el Caimito. Te mando un abrazo, mi amor. Mi sobrino Daniel me dice que están interesados en los dispositivos. Yo te voy a pasar, Daniel, mi sobrino querido, el número de la persona que está a cargo de esos dispositivos. Inclusive también tienes la oportunidad de distribuirlos. Te vas a poner de acuerdo con él. Yo te voy a pasar el número de él para que lo llames. Si tienes interesado en distribuirlos, también puedes hacerlo. Es cuestión de que te pongas de acuerdo con él, Daniel. Sobrino querido Daniel. Por acá también mi querida amiga Mariuxi Bastardo desde Estados Unidos. Me dice, saludos Manuel al cuadrado. Ok. Saludos también a Loer Sánchez, allá mi querido amigo, y a tus hijas Mariuxi, allá en Estados Unidos. Por acá mi amigo Alberto Beto Navarro, el carupanero más carupanero de los carupaneros. Buenos días, Manuel, desde temprano en sintonía de Oriente también es llano. Saludos para mi compadre Freddy y Apolinar. Saludos y bendiciones, por supuesto, hermano querido. Bueno, por acá me dice Daniel que gracias. Vamos a estar hablando contigo, Daniel. Vamos a estar en contacto contigo para que podamos. Hacer este enlace y que tú puedas tener a disposición tus parches, inclusive hasta para distribuirlos también. 9:47 minutos, todavía tenemos chance, tenemos permiso de nuestro director, así que amigo, yo te veo hoy con dos parches. Te veo con dos parches en el cuello. Uno es marrón y el otro es blanco. Explícame qué significan esos parches.
2: Ok. Muchas veces cuando las personas que tienen necesidad de enfoque de estudios, es decir, utilizan mucho el cerebro, ¿verdad? Estudiando, trabajando, necesitan multivitamínicos. Complejo B es lo que más usan la persona, ¿verdad? El complejo B en cápsulas que existe o que conocíamos, generalmente se absorbe un 30% de ese producto porque pasa a través del tubo digestivo y empieza a desdoblar y absorberse, pues. Y el otro más efectivo que acostumbramos a usar son las inyecciones, ¿sí? Esos mareos y vértigos y cuestiones que nos dan a veces. Entonces, inyéctate complejo B. Bueno, Manuel, mira, la tecnología ha avanzado mucho. Así como, ¿recuerda los primeros teléfonos portátiles?
0: Los raspahielos,
2: ¿verdad? El ladrillo, ¿te acuerdas del ladrillo?
3: Los famosos ladrillos.
2: Sí, y después vinieron los potecitos que decíamos nosotros. Ahora tenemos teléfonos que hasta nos vemos, podemos conversar a largas distancias y videos y en vivo prácticamente, ¿no? Como si tuviésemos las personas ahí de frente. Así ha evolucionado la tecnología en la parte científica terapéutica. Estos dispositivos, por ejemplo, este color marrón es complejo B. ¿Qué te parece? Sin inyecciones, no invasivo. Estoy recibiendo una dosis diaria de complejo B. Además, tiene ácido fólico, vitamina C, vitamina D. Es muy completo. este dispositivo.
0: Oye, qué bueno, qué bueno.
2: Este otro color blanco que está al lado derecho.
0: Correcto.
2: Es vitaminas y minerales. Vitaminas y minerales que también son necesarias en nuestra dieta diaria para generar energía, ese vigor que necesitamos, pues, como seres humanos, para seguir en nuestra jornada. O sea, que
0: ahora no te voy a llamar el charro de Guayana, sino el toro de Guayana. Te voy a andar como un toro enjaulado.
2: Hermano, ya después que pasa uno de los 50, necesitamos buscar ayuda.
0: Más nada.
2: Así es. No es usted que se mantiene todavía muchachito.
0: No, muchachita. 9:50. Voy a saludar a mi querido hermano Ernesto Urbano, quien está en sintonía. Ernesto, por acá también mencionando tu canción, Ernesto, ya la colocamos ahorita, dedicada a la ciudad de Guayana. Siempre Ernesto pendiente de esos homenajes a esta tierra grande. El novio de Guayana, como fue bautizado Ernesto Urbano. Me dice que salude por acá a mi comadre Nilsa de Arismendi, de la población de Camperito, Bolivita. Oye, de Camperito, la señora Nilsa entonces debe conocer a la familia Alejandro allá en Camperito, en los bajos de Camperito. Mi familia Alejandro allá en los bajos de Camperito. Allá vivía mi tía Argelia, allá está Sureli, está Andrés Eloy, Carmencita. Saludamos a toda esta familia de Ernesto Urbano. 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Bueno, Manuel, dime algo, mijo.
3: Vamos a seguir entonces con...
0: ¿A qué parte del país nos vamos ahora?
3: Al estado Mérida.
0: Al estado Manuel, Mérida.
3: Con la voz de Rafael Montaño, con Merideña.
0: Merideña.
3: Y después nos vamos para
0: el estado Falcón.
3: El estado Falcón, para los Médanos, con Ilan Chester.
0: Ilan Chester con
3: Sombra en los Médanos.
0: La canción que hizo famosa, a mi querido y siempre recordado poeta del estado Falcón, Rafael Sánchez López, Rafuche. Oye, una historia muy bonita, por cierto, la de Rafuche. Bueno, muy bonita no, muy triste la de Rafuche. Ese hombre estaba enamorado muy grandemente de una muchacha de Falcón, pero al parecer los padres tenían dinero y él era pobre. Ese tipo novela, ¿no? Y él le escribía las canciones en la, en vez de escribir una carta, le decía una canción. Y en esa canción, Sombra en los Médanos, él le dice tanto que la quiere a ella. Él, creo, si mal no recuerdo, él se suicidó por el despecho. Rafael Sánchez López, Rafuche. Y la gente quizá cuando canta esta canción no sabía la historia, ¿no? Ahora cuando la escuchen, intenten entender lo que él quiso decirle a ella a través de esa canción. Cuando son las 9:53 minutos, esto es
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0: 9:59 minutos, 9:59. Los cujíes lloran de dolor en mi vida mustia de esperar, las caricias de un lejano amor que ha sombreado mi peregrinar. Y qué poesía tan linda, ¿no?
1: Una letra poderosa.
0: Sí, sí. Y en la ruta que marca el destino, sobre las arenas que estera el camino, dolorosamente se largan mis huellas sobre el medanal. Y él habla de una parte donde dice que los cujíes lloran de dolor. Ah, pero también habla habla también de los chuchubes. Los chuchubes son... Un chuchube modula un cantar. El chuchube es la paraulata, una paraulata.
1: Una paraulata.
0: Para los falconianos, chuchube es paraulata. O sí, es lo mismo, el mismo significado, la paraulata. Pero la forma como él relata el sufrimiento de esa canción y la otra es... Sobre el campanario se oye una canción que cantan los bronces con aire crisol. Y cuando la tarde se aburre... También esa es la otra canción, las dos canciones que él hizo para esta muchacha, de la cual o de quien él estaba enamorado. 10 de la mañana, amigo Charro, dígame. Usted me dice que está buscando distribuidores.

0: con todo, abrir Latinoamérica. Está en República Dominicana, Estados Unidos, Canadá, Argentina, Bolivia, Chile, Ecuador, próximamente Brasil. Estamos en Colombia hace 2 años y en Venezuela apenas 30 días.
1: Para las personas que nos sintonizaron tarde, hermano mío, ¿cuál es el origen de estos parches o dispositivos transdérmicos?
0: Viene de una empresa turca, un gran laboratorio que tiene certificado halal. Este certificado lo da la Unión Turca, solamente aquellas empresas que tienen productos de alta calidad y dicen contener lo que tiene el empaque, ¿ok?
1: Correcto.
0: Tienen certificados de importación y exportación, tienen más de 20 certificados. Estos productos no fueron utilizados en animales para los estudios, okay. O sea que cero violencia animal.
1: Okay.
0: Tienen el certificado doping free, es decir, libres de drogas. Uh-huh. ¿Ve? Que todos los deportistas pueden utilizarlo con mucha confianza. Uh-huh. Y son muy seguros. Puede ser utilizado en niños a partir de los 12 años de edad y en mujeres embarazadas, ya que son nutrimentos.
1: Ok, en ese sentido no tienen un efecto secundario que pueda, o no solamente el efecto secundario, sino que, como tú dices, ¿no? Un deportista puede hacer una prueba de doping y no salir afectado porque no, esto no es una droga, porque se le está inyectando al cuerpo.
0: Exactamente, ellos están recibiendo todos los nutrientes necesarios para la competencia, pero con la seguridad de que no van a salir raspados, como dice uno criollamente, ¿no? También es importante decir que ya la experiencia que tenemos en Venezuela, una gran cantidad de testimonios de personas, tanto mensajes de texto, audios, videos, con experiencia en artrosis, problemas de artritis, problemas de próstata, inflamación de la próstata, hiperplasia prostática benigna. Y bueno, estamos haciendo el trabajo, estamos creciendo acá, estamos llevando la solución a la casa de cada persona y necesitamos ayuda en ese sentido. Personas que quieran trabajar, que quieran capacitarse, que estos son productos muy seguros, no están en farmacia hasta los momentos, no se consiguen en tienda naturista, sino a través de nosotros.
1: Qué bueno.
0: Y cuando digo nosotros, te estoy involucrando a ti también. No,
1: correcto, Manuel. correcto. 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
1: 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Por acá, Manuel, tenemos una canción. Ayer la escuché, me pareció interesante. Hay gente como todo, ¿no? Hay gente que se aprovecha de los momentos también para ganarse los puntos en TikTok, en las redes sociales. Pero bueno, yo muchas canciones en las redes sociales dedicadas a la tragedia de Venezuela. Unos lo hacen con sentimiento, otros lo hacen por ganar seguidores en las redes. Yo seleccioné una de un cantante llamado Miguel Ángel Cana, que se llama Venezuela está de luto. Lo vamos a colocar acá en ritmo de música llanera. Y luego vamos a colocar una de serenata guayanesa que se llama El Papagayo, para hablar de lo que significa Venezuela, cuando son las 10:05 en Oriente
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0: entre planas y cartillas. Uso correcto de la lengua española. ¿Haiga o haya? Algunas personas, incluyendo profesionales, suelen cometer los siguientes errores al hablar. Ojalá mañana no haya problemas en el trabajo. O iremos al cine cuando haya suficiente dinero. La forma correcta sería: ojalá mañana no haya problemas en el trabajo. Iremos al cine cuando haya suficiente dinero. La Real Academia de la Lengua Española define haya como la forma de primera o tercera persona del singular del presente del subjuntivo del verbo haber. Además, señala que haiga no es un verbo, sino una forma coloquial de llamar a los carros grandes y ostentosos, especialmente los norteamericanos. El origen de la palabra haiga comenzó a partir de la culminación de la Guerra Civil Española, cuando los campesinos con mucho dinero, pero con bajo nivel de cultura, decían para presumir: tráiganme el carro más caro que haiga, entre planas y cartillas.
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0: nacional.
1: 10 con 12 minutos, 10 con 12 minutos. Ahora, de todo este recorrido.
2: Saludos, mi gente querida, les habla Ernesto Urbano.
1: 10 con 12 minutos, 10 con 12 minutos. Fíjate que el recorrido dio la vuelta por Venezuela, hermano, y llegamos al estado Bolívar. Con serenata guayanesa, el papagayo. Voy a hacer un papagayo para aprender a volar y que juegue con el viento la bandera nacional. Qué bonito, qué bonito, qué bonito es Venezuela, ¿vale? Venezuela tiene no solamente paisajes, tiene buena gente, tiene cultura por todo, donde no se pare, hay una manifestación diferente de cultura, chico, que recorre este país. Y cuando uno agarra y amasa todo eso, descubre que Venezuela es un país que pareciera que Dios, cuando estaba fabricando el mundo, haciendo el mundo, dijo: me voy a concentrar a poner todas las cosas lindas en este país, porque este país es demasiado bonito, demasiado bonito. Sabemos que se va a recuperar, sabemos que va para adelante Venezuela nuevamente.
3: Amén. Y como sabes que este programa es para culturizar, para educar, vamos entonces con un pequeño mensaje de parte de nuestro querido Ernesto Urbano, Manuel.
1: Cómo no, vamos a colocar Respeta el semáforo con Ernesto Urbano.

0: 10-14 minutos.
1: Muy importante.
0: Ayer, por cierto, estaba, bueno, hoy estaba leyendo una noticia de un accidente que hubo allí en la entrada de Francisca Duarte.
1: Wow.
0: Justamente por no respetar el semáforo. Hay un semáforo allí. Al parecer, unos motorizados no respetaron el semáforo. Se pegaron contra un carro allí y están graves los dos conductores de la moto. O los dos que iban en la moto.
1: Lamentablemente.
0: Es triste, ¿no? Es lamentable, sí. Que la gente no quiere escuchar, ¿vale?
2: Sí, y se está proliferando mucho más en nuestra ciudad. La forma agresiva con que andan algunos motorizados por las principales vías de nuestra ciudad.
0: No están respetando, chicos, el semáforo, ni respetan tampoco el sentido correcto de la vía.
2: Correcto. Bueno, lo hemos visto también en funcionarios públicos.
0: Sí, señor, también lo están haciendo.
1: Deberían ser los primeros en dar el ejemplo, como
0: okay.
1: Tal.
0: Por supuesto, sí. Claro,
2: hay funcionarios que me han sorprendido. Más que todo después de las 6 de la tarde se comen la flecha, como dice uno. Y tú no esperas a alguien que viene en sentido contrario, y mucho menos un funcionario.
0: Por supuesto. ¿Qué más pensar que un funcionario se va a comer, va a ser justamente él quien va a venir en sentido contrario? Y con qué va. No, y el problema no es ese, mi amigo, sino que si tú le dices algo, entonces
2: sí.
0: Sales insultado tú, es posible hasta que quede expreso, ¿no?
2: Es correcto, porque abuso a la autoridad.
0: Sí, así es la cosa. Mira, me dice por acá nuestro director Ríder Quintero que su nieta Aranza está escuchando el programa con él. Qué bonito, ¿vale? Qué bonito.
1: Excelente.
0: Qué bonito, y qué bonito saber que estaba ahí la nieta allí escuchando el papagayo también, una canción tan linda.
1: Es un programa familiar, Manuel. Un programa hecho para que todo el mundo pueda disfrutar con su familia tranquilamente. Aquí no decimos grosería. Aquí no, aquí es pura cultura, pura...
2: Enseñanza,
1: puras cosas buenas.
0: Vamos a dedicarle ahí, Manuel, un momentico. Búscame por ahí el Morrocoy de Sofía. Para dedicárselo a Aranza. El Morrocoy de Sofía con Ernesto Urbano. Vamos a ir también... bueno, hermano, vamos a ir cerrando ya con nuestro amigo Lupercio Coa. Lupercio, para que te vayas despidiendo.
2: Bueno, muchas gracias, Manuel al Cuadrado. Escuché por allí un mensaje, Manuel al Cuadrado.
1: Sí. Manuel al Cuadrado.
2: Muchas gracias, verdad, por la oportunidad y el apoyo para dar a conocer esta nueva tecnología terapéutica que está llegando a Venezuela y específicamente a Ciudad Guayana. Estamos a la orden, personas que quieran asesoramiento personalizado, eso no tiene ningún costo adicional. Muchas gracias. Les recuerdo que hay personas que ya se están dando a la tarea de pedir dinero adelantado en nombre de mi persona, pero eso no es así. Esto es, practicamos el dando y dando. Yo le entrego su dispositivo y usted cancela.
0: Así
2: es sencillo. Correcto. 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
0: Igual que también te ofreces para instalar este dispositivo a las personas.
2: Por supuesto, le damos una inducción donde debe ser colocado el dispositivo de acuerdo a la afección que usted está presentando. Bueno, muchas gracias, Ciudad Guayana, por escucharnos, y gracias a Oriente también es llano.
0: Bueno, hermano, está abierta la puerta, cuando quiere venir, si quiere venir para la semana que viene para hablar un poco más o en el transcurso del mes, invitado yo, con las puertas abiertas.
2: Muchas gracias,
0: hermano. Saludos a tu esposo Yusmeli.
2: Gracias.
0: 10:19, vamos a colocar el Morrocoy de Sofía y regresamos para despedir el programa por el día de hoy, Manuel.

0: 10:21 minutos de la mañana, 10:21 minutos. Llegó la hora de agradecer a todos por la sintonía. Como siempre, buena sintonía de nuestro programa.
1: ¿En TikTok cuántos han sido, Manuel? ¿En TikTok cuántos han sido?
0: Sí, señor.
1: ¿Mil y seis? ¿Cuántos miles de seguidores en TikTok hasta el momento? De sintonizantes.
0: Mira, el día de hoy tuvimos 6,000 seguidores o 6,000
1: personas conectadas en el live.
0: Sí, señor, en este live que hicimos el día de hoy. Y agradecemos a todos, de verdad, 6,000 personas. Creo que hoy es el día que hemos tenido más personas. Hemos llegado a 4,000, hoy tenemos 6,000, qué bueno. Esperamos seguir aumentando. Mucha gente conectada de diferentes partes del país. Quiero agradecer también a nuestro director Ríder Quintero, quien estaba escuchando el programa toda la mañana junto con su nietica Aranza, todos nuestros oyentes de diferentes partes. Quiero agradecer también a nuestro amigo Luper Chocó, al Charro de Guayana, y yo en lo particular les recomiendo que utilicen estos dispositivos transdérmicos o parches que son elaborados en Turquía, porque puedo dar fe, puedo dar testimonio de que sí funcionan. A mí me funcionó. También agradezco a nuestro amigo Ernesto Urbano, la nueva imagen de la música oriental venezolana, y a la gente de Supertren Arimacoa, encabezado por nuestro querido amigo Héctor Cabrera.
1: Excelente. Entonces,
0: en la coproducción
1: Manuel Lezama Jr.
0: Y en la animación también, por cierto.
1: Y también en la animación, por supuesto. El 50% del programa, como dice el señor Manuel Lezama aquí presente, será hasta la próxima semana que nos volvamos a escuchar aquí en Oriente Mexicano a través de Radio Carni, la imbatible.
0: Mira, y tú no le enviaste el saludo a tu abuela el día de hoy.
1: Estás
0: buscando tu problema sin necesidad.
1: Chale, sí es cierto. Mi sincera disculpa, señora Benilde Jaramillo. Mi abuela, mi querida abuela, en sintonía ya desde la urbanización Caujaro. Bueno, bendiciones y ya será hasta la próxima semana.
0: Amén. Bien, agradeciendo a todos por la sintonía, se despide por acá Manuel Lezama, el más oriental de los orientales, certificado de locutor 46810 de la Universidad Central de Venezuela. Cuando son las 10:24 minutos, le deseamos un excelente día domingo y retomamos nuestro programa el próximo domingo en una nueva edición de
1: Oriente también es llano.
2: Y hasta aquí nuestro recorrido en bote por el día de hoy. Quedan cordialmente invitados para una nueva edición de su programa Oriente también es llano.

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0: libertad. Aquellas almas que vivan destinadas a ser prisioneras de sus pensamientos y no a sus acciones.
1: Bolivarianos, somos todos los que vivimos en libertad y no aquellos que sean esclavos de un ideal político

0: Bolívar.
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